0: Son las 6:12.
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0: Son las 6 y 19 minutos.
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0: Son las 6:29.
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0: Son las 6:38.
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0: Son las 6:42.
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0: Son las 6:48.
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0: Son las 6:52.
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0: Son las 6:55.
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0: Son las 7:05.
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0: Son las 7 y 9 minutos.
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0: Son las 7 y 16 minutos.
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0: Son las 7 y 22 minutos.
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0: Son las 7 y 26 minutos.
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0: Son las 7:30.
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0: Son las 7:34.
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0: Son las 7 y 40 minutos.
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0: Son las 7:48.
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0: Son las 7:55.
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0: Son las 7:57.
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0: Muchas gracias. Qué honor, qué honor. La Sonora Santanera, mis hermanos.
1: Son las 8:04.
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0: Son las 8:07.
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0: Son las 8 y 14 minutos.
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0: Son las 8 y 17 minutos.
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0: Son las 8:23.
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0: Son las 8:34.
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0: Son las 8:37.
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0: Son las 8:40.
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Son las 8:44. 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

Son las 8:50. 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

Son las 8 y 53 minutos. 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

0: Son las 8:57.
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Son las 6:05. 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

0: Son las 6:08.
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0: Son las 6:15.
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0: Son las 6:18.
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0: Son las 6:21.
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Son las 6:32. 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

0: Son las 6:35. 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

0: Son las 6:39.
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0: Son las 6:45.
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0: Son las 6:47.
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0: Son las 6:51.
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0: Son las 7:02.
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Son las 7 y 6 minutos. 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

0: Son las 7:21 minutos.
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0: Son las 7:55. 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

0: Son las 7:58.
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0: Son las 8:05.
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0: Son las 8:10.
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sueños, ilusiones, deseos, esperanzas. Son los cimientos de un algo que a veces no se realiza o simplemente se derrumba.

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0: Son las 9:00.
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2: Hola, ¿qué tal? Muy, pero muy buenos días a todo nuestro gentil auditorio que nos sintoniza el día de hoy, viernes 29 de mayo del 2026. Bienvenidos a nuestra programación a través de la frecuencia de La Morena FM. Les saluda Jorge Luis Lucio Sánchez para invitarles a disfrutar de la buena música tropical en este fin de semana, viernes 29 de mayo, señoras y señores, con la bendición de nuestro Creador, Hijo y Espíritu Santo. Padre, Hijo y Espíritu Santo, damos inicio a nuestras labores en este día, agradeciendo a nuestro Padre Dios queridísimo por la oportunidad que nos deja despertar en este día y disfrutar de esta hermosa mañana, y por supuesto que estemos trabajando, que estemos luchando por el bien de nuestras familias. Bienvenidos, señoras y señores, gracias por estar ahí presente a través de la frecuencia de La Morena FM. Así que vamos a arrancar con el primer bloque musical. Recuerde usted que nuestro número telefónico es el 921-139-0011 para enviar sus mensajes de voz, sus saludos y felicitaciones, o cualquier cosa que guste usted que digamos aquí a través de los micrófonos de la XHPBC 90.1, La Morena FM. Para los que nos escuchan fuera del sur de Veracruz, en diferentes partes de nuestra República Mexicana, gracias a nuestra aplicación pueden descargarla a través de Play Store como Radio La Morena FM 90.1, y ande donde ande, puede escuchar fuertemente a la más buena de Coatzacoalcos, o directamente en Google, Radio La Morena FM 90.1, y ahí aparece nuestra estación de radio que cada día está más chinchualona, más al gusto de la gente, más radioescuchas se están uniendo a la muy buena música de La Morena FM. Saludando a mi gente de Tabasco, de Chiapas, del sur de Veracruz y por supuesto del estado de Oaxaca.

0: Son las 9:05.
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0: Este corte musical escuchamos tres excelentes temas musicales, un popurrí con el desaparecido grupo Furia, popurrí de Rigo Tobar. Escuchamos también al grupo Límite con Ay Papacito y el éxito del estado de Oaxaca, Xuncawi ni Sicaru, aquí en la frecuencia de La Morena FM.
1: Son las 9:20.
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0: Así es, señoras y señores, vamos a continuar con más buena música. Gracias por marcar nuestra línea telefónica 921-139-0011. Muchísimas gracias por estar en sintonía. Hay saluditos para el bombón del taxi, el 6536, trabajando desde tempranito. Ahí el 6536, el bombón, un fuerte abrazo, gracias por estar en sintonía. La señora Carmen Sosa Sánchez le envía saludos a Tomás Sánchez Sosa, el Chinito. Ahí en Rancho Alegre se encuentra el Chinito y por supuesto la señora Carmen Sosa Sánchez, disfrutando la buena música de La Morena FM, el cual agradecemos mucho. Dice que ayer todo el día escuchando La Morena y el día de hoy lo mismo. Ahí está el bocinononón a todo volumen. Vamos a continuar con más buena música. Vamos a enviar saludos en nuestra línea telefónica. Nos envían saluditos, felicitaciones, buenas vibras y Tocho Morocho. Dice por acá, ram pam pam pam pam pam pam pam pam pam pam. Ok, aquí estamos. Muy buenos días, hermosa estación La Morena, buena música. Saludos a la vieja guardia de cloro de Tehuantepec, puros amigos veteranos. Les mando un fuerte abrazo, su amigo el Cocula, que se acuerda de toda su flota cuando se la pasaban en la sombrita sentados ahí, ¿no? Platicando sus historias y toda la onda. Un fuerte abrazo entonces para la vieja guardia de cloro de Tehuantepec, puros amigos veteranos. El Cocula los manda a saludar y gracias por sus buenos deseos hacia La Morena FM. Dice por acá, bendiciones, buenos días, Jorge Luis. No me pasaste la melodía que te pedí del carro.

Esas leyendas nos recuerdan nuestra niñez cuando venían esas revistas en los trenes de pasajero mixto. Así es, afirmativo. Acaba y se está acabando.

0: El Evangelio de hoy, Eduardo Salazar. Ya lo escuchamos, Eduardo Salazar, próximamente es lo primero que vamos a lanzar antes de iniciar a trabajar aquí en la Morena FM, el Evangelio del Día. Buenos días, señor Jorge Luis, soy Lalo Salazar. Gracias, Lalo. Ya nos llenamos del Espíritu Santo, muy amable.
1: Siempre el mismo Carlitos, después de ayer de una celebración con unos amigos ahí en un lugarcito, celebrar el onomástico que tenemos ayer, Jorge Luis. Aquí andamos ya dándole duro a la chamba, no queda otra, porque nadie me mantiene.
0: A sacar la cruz de lo que vas, a eso vas con este solecito. A sacar la cruda, mi chavo. Ya me imagino que te pusiste como cola de perro, hasta bien atrás. Buenos días, Jorge Luis Lucio. Aquí andamos en frecuencia, vamos con todo. Excelente viernes, nos dice Alberto Salas, disfrutando la buena música. El tremendísimo Alberto Salas en su flamante automóvil. Gracias por escucharnos y vamos a escuchar el siguiente bloque musical. Saludando al Bombón en el taxi 6536.

0: A través de la frecuencia de la Morena FM escuchamos tres excelentes temas musicales. Escuchamos a los Carquis con Telaponcho. Escuchamos también al grupo Trigo Verde con La Hija de la Canalla, ya casi la nieta. Y escuchamos también a Alfredo y sus teclados, El Pulpo, Soy Músico, Así Me Conociste.
1: Las 9:36.

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1: Así es, señoras y señores, vamos a continuar con más música. Hay saludos, hay felicitaciones. Vamos a enviar saludos para, dicen por acá, para el conductor del Urbano, el 140, para el Internacional Sireno, que nos escucha, el Sireno, un fuerte abrazo para él, siempre disfrutando de la buena música de la Morena FM. Gracias, gracias, gracias. Hola, buenos días a esa hermosa voz que me gusta, saludos de parte de su admiradora Marisela, bendiciones, gracias Marisela, un fuerte abrazo, éxito por siempre. Dice por acá, saludos para el hijo del primo Martín, que trae el taxi 460 de Minatitlán, que escucha La Morena al millón, órale. Para el hijo del primo Martín, ¿cómo se llamará el hijo del primo Martín? Un fuerte abrazo y gracias por estar ahí sintonizando en el 460 de Minatitlán. Bendiciones, mi chavo, gracias por estar en sintonía con la más buena de Coatzacoalcos y se llama La Morena FM. Hola, hola, buenos días.
2: Buenos días.
1: Sí, ¿a quién saludamos? Estamos al aire.
2: Saludado. Quiero mandar un saludo allá a la congregación Porijotlán, al Espíritu Santo, a todos mis hermanos que están en el rancho.
1: Ah, perfecto, claro que sí, con mucho gusto.
2: De parte de su hermana, doña Berta Bartolo Rodríguez.
1: Doña Berta Bartolo, ¿quiénes son sus hermanos?
2: Sí, Lorenzo, Aurelio, Audelina y mi hermana Beta.
1: Para Beta también.
2: Sí, a todos que viven allá. Y a mi sobrino Mario Morales Mis.
1: Sí.
2: De parte de aquí, de Coatzacoalcos.
1: De Coatzacoalcos, perfecto.
2: Y para allá, para el rancho, a mi hermano.
1: No, pues va el saludo para allá, para el rancho. ¿Qué rancho me dijo que es? ¿Qué lugar?
2: La colonia Espíritu Santo, le dije.
1: Ah, debajo del puente del Coatza 2.
2: Sí, ahí ya.
1: Tienen allá, feria ahora, allá, tienen fiesta, allá, ¿no? Tienen una feria, sí, por ahí.
2: Sí, ya viene ahora el 8.
1: El 8 de sí, junio.
2: Ajá.
1: Ah, pues hay que ir a divertirse un rato por allá.
2: Hay que ir a bailar, sí, claro.
1: Ok, así va a ser, ¿eh?
2: Sí.
1: Bueno,
2: de parte
1: ya
2: de toda la familia, Miss Bartolo.
1: Miss Bartolo, va para allá el saludo, ¿eh? Fuerte abrazo.
2: Sí, gracias, sí.
1: Sí, adiós. Vamos a continuar con más música, señoras y señores. Estaba mencionando que había unos saluditos por acá. Hoy nos mandan un mensajito de voz.
3: Buenos días, Jorge Luis, buenos días. Aquí reportando como siempre a Tremísimo Carlitos. Después de ayer de una celebración con unos amigos ahí en un lugarcito. Celebrar el onomástico que tenemos ayer, Jorge Luis.
1: Pasando del tostón, ¿no?
3: Aquí andamos ya, dándole duro a la chamba, no queda de otra. Ahí mandamos un repertorio, José Luis. Mamalón, ahí, ya sabes, por aquí para Carlitos. Una de esas de popurrí, de esos buenos de Tenso Cancela, que tiene al 100%.
1: Órale, pues. Sale, la buscamos y te la pasamos con mucho gusto, mi chavo. Muchísimas gracias, vamos a continuar con más música. Hay otro saludo por acá, hermoso día, viernes social, pido con cariño las mini mañanitas para mi madre María Guadalupe Castillo, que hoy está cumpliendo años, que hoy estaría cumpliendo años, pero Dios la llamó a su presencia en cuerpo, no está, pero de corazón siempre la recordaré, su hija Lali, mil gracias, Dios nos guarde siempre. Lali, un fuerte abrazo para usted, Lali. Mamita ya está en un lugar de paz y de tranquilidad. La señora se llamaba María Guadalupe Castillo, que hoy cumpliría un año más de vida. Le mandamos sus mañanitas, ¿sale? Ánimo, Lali, ánimo, un fuerte abrazo y muchísimas bendiciones.

0: Dice por acá, buenos días, feliz viernes. Mándame un saludo acá para la colonia Primero de Mayo. Ando trabajando en una empresa de comunicación. Compláceme con la melodía Devuelve de Chely Santos. Y también un saludo al señor Apolinar Mendoza Carrasco. Te escucha allá en la colonia Puerto México. Agradecemos sus mensajes y sus llamaditas a nuestro número telefónico. Dice por acá otro saludito. Amigo Jorge Luis, saludos para los chavos rucos de parte del jefe mayor Pluma Blanca, el Pirinola, ya estamos escuchando. Y un gran cordial saludo para todos los amigos del staff de todos los grupos musicales, preparando los equipos porque ya se acerca la clausura de las escuelas. Somos los primeros en llegar y los últimos en salir, pero con mucha alegría. Complácenos con una de los socios del ritmo, cita por internet. Cita por internet, ok. Amigo Jorge Luis, hoy viernes y el cuerpo lo sabe, afirmativo de Jesse, con este calorcito más que lo sabe, ¿eh? Buen día Jorge Luis, saludos desde el Ingenio Santa Rosalía, ya estamos en sintonía a todo volumen en Tacos Dari, Pollos Mariana, Doña Viri y su depósito y la panadería que vende pan. La bendición de Dios, un fuerte abrazo para todos allá en el Ingenio Santa Rosalía, para nuestro amigo Darinel Palma Jiménez. Gracias por estar ahí disfrutando y sintonizando la buena música de la Morena FM hasta el Ingenio Santa Rosalía. Continuamos con más música, éxito de los grandes en la número
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0: Así es, señoras y señores, escuchamos a Chely Santos, la perla del Caribe, como lo más reciente en su producción musical, Vuelve que te sigo esperando, letra y música de nuestro amigo Willy Barcelata Ramón, en la voz de Chely Santos, la perla del Caribe. Escuchamos también al grupo Mandarina, Amor de Lejos, Los Siete Latinos, Dispara mi Corazón.
1: Las 9:54.
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0: Y vamos a continuar con más buena música. Ahí está la introducción musical de este tema, JLB y compañía, La Chica de la Boutique. Un tema hermosísimo para todos ustedes, señoras y señores. Gracias por estar sintonizando fuertemente a la número uno. Hay saludos para el conductor del Urbano, el 140, allá en el taller esperando a los mecánicos que fueron a hacer otra chamba, y mientras ellos están esperando, echando la plática, por supuesto, y escuchando a La Morena FM. Para el Internacional Sireno, conductor del Urbano, el 140, y para el Bubulín del Urbano número 34, el niño que barre, que va a reventar porque está bien botijón. Al Bubulín lo conocemos desde que llegaba al kinder. Ya ahorita ya tiene hasta nietos, ya tiene Bubulín, hombre. Un fuerte abrazo, ya está viejo. Y para el Sireno ni se diga. Dicen que se pierde el champú en su casa y todo le echan la culpa a él, pero no tiene ni un pelito ya. Ya perdió la cabellera el Sireno. Un fuerte abrazo, mis amigos Bubulín y el Sireno. Gracias por estarnos acompañando a través de la frecuencia de La Morena FM. Vamos a continuar con la música. Vamos a enviar saludos para los amigos de la taquería Hermanos Vargas. Por ahí nos escuchan a todo volumen, mis amigos y hermanitos. Fuerte abrazo para todos los que laboran ahí en la taquería de los Hermanos Vargas, en el Mercado Morelos. Por ahí nos escuchan a todo volumen, preparando los ricos taquitos de bistec, de ubre, de chinameca, de asada y de tripita, que cállate los ojos, están deliciosos para todos y cada uno de los comensales que se encuentran disfrutando de los buenos taquitos que preparan ahí en la taquería de los Hermanos Vargas. 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Un fuerte abrazo ahí para todos los chamacos que laboran, para Lalo, para quién más, bueno, para toda la flota. No sé qué hicimos la lista, al rato vamos a ver dónde la conseguimos, pero por ahí tenía yo los nombres de todos los que ahí laboran y se nos extravió, no sé qué se hizo, pero un fuerte abrazo para todos los que laboran en la taquería de los Hermanos Vargas ahí en el Mercado Morelos, y para todos los locatarios del Mercado Morelos, gracias por estar en sintonía con la frecuencia de La Morena FM. Ahí están con el bocinón ese que tienen enorme, parece un frijolito allá en la esquinita.
4: Hola, ¿qué tal? Muy buenos días, buenos días, buenos días, buenos días, buenos días. Te saluda Eliazar García Martínez. Desde la llave del sureste, Acayucan, Veracruz, mi estimadísimo Jorge Luis Lucio Sánchez, aquí sintonizándote con nuestro compañero Lázaro Castro, aquí presente y sintonizándote todos los días por tu buen programa. Recordando también tu frase que decías antes: no veas pasar el tiempo, camina con él y verás qué bonito se vive la vida. Saludos a toda tu radio escucha.
0: Órale, qué hermoso, qué padre, ¿eh? De veras, todavía lo usamos cuando nos despedimos. Es una frase que me acompaña, una frase de superación, de no quedarse hasta ahí, siempre lograr tus sueños y proyectos. Todo se puede en esta vida, Eleazar, todo se puede en esta vida, poniéndolo en manos de nuestro Creador, Dios Padre Todopoderoso, todo se puede lograr. Hay un gran sacrificio atrás de todo esto, pero pues ahí estamos disfrutando y tratando de complacer a nuestro público, así como a ti que desde Acayuca nos escucha, y gracias por tus hermosas palabras. Esperemos que estés bien y pues disfrutando la buena música y la programación de La Morena FM. Y claro que se pueden lograr los sueños y proyectos, y no veas pasar el tiempo, camina con él y verás qué bonito se vive la vida.
4: Bueno.
5: buenos días, Lucio. Aquí reportándose el ingeniero Barrada para saludar a toda la banda de Gas El Pollo. Ya se encuentra laborando ahí las morenas sobre la 1075 en el centro de Coatzacoalcos. Para que nos complaca con la canción de La Tengo Como Burro, especialmente para mi hermano Benjamín Arias El Veneno. Órale. En parte de El Ancho de Cadera.
0: Ok, sale, chavos. Hay de las diferentes empresas de gas que bueno, en mi casa hace como 3-4 días nos quedamos sin gas, hombre. Y ahora córrele, ve, sube el tanque al carro y vete a llenarlo. Yo digo, ¿dónde están los que distribuyen gas? Y no encontré los teléfonos para marcar alguno que para rellenar el tanque, porque pues ahí andaba uno a las carreras. Se quedaron la olla, los frijoles se quedaron a medio cocer. Buenos días, saludos para el Quique Gavilán y Juanito Abdul, que andan los dos repartiendo material, pero los dos son flojísimo. Están molestos el Quique y el Gavilán porque no le pusiste la canción Sin Música No Puedo Trabajar de parte de los bloqueros de Jorza. Pero que, ¿a poco sí se enoja? ¿Eh? No manches, ese enojón el chamaco, se va a reventar la bili, hombre. Ay, Dios mío, dice, un saludo para mi padrino Martín y para el buen don Félix, que andamos en chinga. Ay, que andamos trabajando en el taller, aquí escuchando a la morena. Complácenos con la canción de La Tóxica. Sí, hombre, se me pasó ahí. Bueno, lo leímos como venía. No me pongan así groserías, hombre. No pongan así cosas. Buen día, Jorge Luis, soy la morena. Quiero felicitar a mi nietecito Maurin, que ayer cumplió 8 años de parte de su mami Lu, que lo quiere mucho. Él está escuchando la transmisión desde la ranchería Santa Teresa por las 6. Un fuerte abrazo entonces hasta la ranchería Santa Teresa, allá por las 6 nos escuchan a todo volumen. Y para el niño, el nietecito Mauri, que ayer cumplió 8 añitos, lo mandamos a saludar, a felicitar y le mandamos sus mañanitas.

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1: Vamos a continuar con más buena música. Vámonos con el siguiente bloque musical para saludar allá en Villa Allende. En Villa Allende nos escucha el niño Luis Víctor de la Cruz García. Está cumpliendo años el día de hoy. Luis Víctor de la Cruz García, lo saludamos con mucho cariño, mucho amor de parte de sus padres, el señor Félix y la señora Tere, que lo quieren muchísimo y lo felicitan el día de hoy, que la pase muy bien y que cumpla muchos años más de vida. También de su abuelita Abelina y su hermana Lina. Hermana Lina y abuelita Abelina, saludando al cumpleañero Luis Víctor de la Cruz García. Un fuerte abrazo, Luis Víctor. Pásala muy bien, déjate consentir y come todo lo que te den. Aprovecha el día para entrarle con todo, ¿sale? Un fuerte abrazo y van las mini mañanitas para Luis Víctor de la Cruz García.

0: Allá en Rancho Alegre también se encuentra la señora Carmen Sosa Sánchez, que saluda a Tomás Sánchez Sosa, a El Chinito, allá en Rancho Alegre. Un fuerte abrazo, gracias por estar ahí presente a través de la frecuencia de La Morena FM. Hay saludos también por acá, nos dicen en el WhatsApp de La Morena. Ay, ontoy, aquí estoy, ok. Dice, felicitaciones, buen día Jorge Luis, felicitaciones para mi sobrino Luis Víctor, que hoy cumple 17 años, lo felicita su tía Male de Villa Allende, por favor ponle las mañanitas. Buen día Jorge Luis, felicitaciones. Ah, 2-3 veces me lo mandó porque dice que no entraba, pero sí, entraron como 3 veces. Tía Male de Villa Allende, un fuerte abrazo para el cumpleañero Luis Víctor, 17 añitos, ya anda buscando novia, hombre, al rato se la lleva a presentar. Ya está grande el chamaco. Un fuerte abrazo y muchas bendiciones. Dice por acá Luis, amigo, de lejos, luego no sé qué dice más que sigue. Bueno, no lo entendemos muy bien, pero gracias por sus saludos y felicitaciones. Olis, muy buenos días. Podría enviar saluditos a mi mami, a mi mamita Estrella, de parte de mi papá Romeo Bozada Olán, que la ama mucho, que es la mejor esposa que Dios le dio. Siempre igual, saluditos para usted, Jorge Luis. Ok, muchas gracias, Estrella. Gracias a toda la familia allá de Villa Allende, que siempre nos escuchan a todo volumen. Hola, muy buenos días, señor Jorge Luis. Que tenga un excelente y bendecido turno de La Morena 90.1. Es la super mejor radiodifusora, música sin parar. No hay comerciales. Bueno, pues quiero que me mande un saludo para el bebé que ahora sí ya se durmió tempranito. Es la mejor bebé que tenemos, porque ha llegado la bendición para la casa, es nuestra adoración, porque es la más pequeñita de todos. Gracias por complacernos. Y aquí suena La Morena 90.1, la mejor estación. No hay otra estación que dé pura canción. Los escuchamos en la colonia Francisco Villa, en la Francis Nike, la número uno. Ok, muchísimas gracias. Hay otro saludito. Buenos días, señor Jorge Luis. Sería tan amable de felicitar a mi hijo Luis Víctor de la Cruz, que hoy está cumpliendo 17 años de vida, de parte de sus padres, sus hermanas, abuelita, tías, que lo escuchamos en Villa Allende. Me puede poner las mini mañanitas, gracias, ya se la pusimos al cumpleañero. Va a ser un pachangón tremendo, ¿verdad? Me imagino que así va a ser.
1: ¿Qué tal, Jorge Luis? Muy buenos días, me da gusto saludarte aquí como siempre, escuchando tu programación. Pues es que estamos pegaditos a la radio, que estamos pues ahí, para que envíes un saludito para toda la banda de taxistas, la Dulce, saludos para el Cotorro, para el Cocote, para todas esas bolas de camaradas, de buena onda. Ahí estamos escuchando tu programación, esperando que tengas un excelente día, tú y tu equipo de programación, Jorge Luis. Dios te bendiga y tenga un excelente día.
0: Gracias, mi chavo, seas quien seas, muchísimas gracias por esas hermosas palabras, y saludando a tus amigos y familiares allá en Agua Dulce, en La Venta, en Villa Benito Juárez, donde quiera que se encuentren. Muchísimas gracias por estar en sintonía con La Morena FM.
2: Jorge Luis, buenos días, cordial saludo especial para usted y tus compañeros que te rodean. Aquí tu último amigo, yo directamente de Cuacote.

para Minatitlán, Veracruz, México, portal 2566. Aquí andamos a la vuelta y vuelta. Un saludo para todos los compañeros, los cuatro letras. Les hablo de Chiapas, Tabasco y lugares aledaños. Pues aquí andamos, solo para desearte lo mejor viernes, fin de semana. El cuerpo lo sabe. Y ahí, por favor, pásame la canción de Los Caracoles, fin de semana. El cuerpo lo sabe. Buenos días, feliz viernes. Dos.

0: Son las 10:27.
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2: 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Así es, señoras y señores, vamos a continuar con más buena música para todos ustedes. Gracias por sus mensajes, mensaje de voz. Dice por acá: hola, saludos desde Oaxaca, del Istmo de Tehuantepec, una canción con Chely Santos, el de los ojos negros. Chely, oriundo de Almoloya, Oaxaca, el nacedero, nos dice por acá una persona que nos envía un mensaje desde Oaxaca, Oaxaca. Un fuerte abrazo y muchísimas bendiciones, y gracias por solicitar la buena música de Chely Santos. Hola, hola, buenos días. Sí, ¿a quién saludamos?

0: Sí, mire, como que le falla su señal, está fallando su señal, nada más escuchamos la venta.
1: Pues aquí la castigo, que estamos escuchando en la venta.
0: En la venta. Sí, es que se le corta su señal, su teléfono se corta.
1: Pues un saludo para la venta, para Hugo y para José Camila Castillo.
0: Ok. Sale, señor, va para allá el saludo, ¿eh? Ya se me molestó, pero ¿qué culpa tengo yo de que no se escuche bien la señal? Bueno, vamos a continuar con la música. Saludo, dice. Amor de lejos, solo para los. Ok.
2: Hola, buenos días, Luis. Ahí te pedimos que si nos puedes mandar saludos a Víctor, que hoy está cumpliendo parte de su vida, Malena. Se lo hace noche en la calle Bella Vista, en Villa Allende.
0: Para el que me acaba de hablar ahorita, que no se retrancortaba la voz, grabe un mensaje de voz y envíenos. Grabe usted un mensaje de voz y envíelo por WhatsApp. Y así sí, ya sale puro y se escucha perfectamente bien. Sale, mi amigo, no se me enoje, nada más. No se me enoje, por favorcito. Hola, buenos días, amigo. Un punto de vista, creo que tienes un cable que se va a tierra, porque cuando hablas por micrófono zumba mucho. ¿Cómo estará eso? ¿Sí estará zumbando? ¿Dónde está mi técnico? Ahorita le llamamos a nuestro técnico. ¿O será que porque tengo el audio un poco levantadito el micrófono zumba? Déjame checarlo, mi amigo. Gracias, te agradezco. Dice por acá, estamos estrenando micrófono, un micrófono profesional para la
2: Sí,
0: voz.
2: como siempre se me olvida, soy Mario Jiménez de la venta del Taxi 48, se me olvida siempre mencionar quien te salude con el gusto de siempre, dale, excelente día.
0: Sale taxi número 48, allá de la venta Tabasco, un fuerte abrazo. Para a ver quién es, quién. Para la venta Tabasco, ah, ok, Mario Jiménez, del taxi 48, yo lo tengo como 12, ¿de dónde sacamos el 12? Si es el 48, bueno, un saludo en especial para Mario Jiménez y toda la flota de taxistas de la venta Tabasco, gracias por estar en sintonía, 10 de la mañana con 31 minutos, 10:31. Hay muchísimos saludos, muchísimos mensajes, peticiones. Dice por acá, buenos días, Jorge Luis, salúdame a Ángel Manuel, alias que te escucha en la colonia Miguel Hidalgo con la canción El Pájaro Loco. Está enojado porque no se la pusiste la canción, se la pusimos en la hora de Nelson Cancela. Ahí le mandamos hasta el saludo. Un saludo especial, gracias por estar en sintonía con la frecuencia de la Morena FM. Por ahí, ahora sí, saludos, suerte, buenas tardes, mi líder, buenas tardes, buenos días. Hugo Cuba, de la venta Tabasco, ahora sí, mi hermanito, saludos de parte del Taxi 14, el gato, tu amigo. Ah, ¿tú eres el que hablaba hace rato? Un fuerte abrazo para ti, gato. Gracias por estar ahí siempre en sintonía con la más buena de Coatzacoalcos, la Morena FM. Vámonos con más música, éxito de los grandes.

0: A través de la frecuencia de la Morena FM escuchamos tres excelentes temas musicales, el bocho musical, a mover el chiquistriquis, escuchamos también a los Flammers con Zancudito Loco y Quique y su nueva naranja, esto que se llamó El Vaquero.
1: Son las 10:44.

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1: Así es, señoras y señores, vamos a continuar con más buena música para todos ustedes, éxito de los grandes, a través de la frecuencia de la más buena de Coatzacoalcos, y se llama La Morena FM. Vamos a continuar, vamos a enviar saludos para el grupo de los cachorros, al grupo de los cachorros y al grupo de los guarazapos. Guarazapos y los cachorros, de parte del conductor del taxi, el 1852, trabajando en esta mañana, el 1852, que lo conduce amablemente Teo. Y dice Teo: envíameles un saludo hasta Islas Mujeres, a la familia Mitz. La familia Mitz, allá en Islas Mujeres, nos escuchan a todo volumen. Y Teo en el taxi 1852 para su flota, los cachorros y los guarazapos, disfrutando de la buena música de La Morena FM. Vamos a continuar con más música, vamos a enviar saludos por acá para Hugo Cuba. Hugo Cuba, allá en La Venta, Tabasco, saludos de parte del taxi 14, de tu amigo El Gato. Que Dios lo bendiga atentamente, Hugo Cuba. Hugo, un gusto saludarte, mi hermano. Fuerte abrazo para ti hasta La Venta, Tabasco. Añísimo, desde cuando eras presidente municipal, que no logro verte y saludarte. Digo, cuando eras comisariado, ¿no? Agente municipal de La Venta, Tabasco. Un saludo para ti. Fuerte abrazo. Dice por acá, ¿será o será el conductor que se... con el cable que hace tierra, nos decían? Dice... Ay, Dios mío. No te... ¿O será el conductor que se va a tierra? No, es un cable que está haciendo falso. ¿Eh? Gracias. Dice: buen día, efectivamente se escucha un ruido anormal cada vez que hablas por el micrófono. Saludos a toda la flota de parte del Ocho Crudas. A la mecha. Sí. Ah, qué cosa. Pero qué cota, como dice la Coqui. Vamos, hay un mensajito de voz que nos hace llegar.
2: Hola, buenos días, Luis. Ahí te pedimos que nos puedan mandar saludos a Dios. Hoy está cumpliendo 17 años, aparte de su tía Malena. Salimos a escuchar en la calle Bellavista, en Villa Allende.
3: Así es, mi amigo Jorge Luis. Tiene un zumbido ahí cuando estás hablando. Puede ser el cable del micrófono que por ahí esté fallando.
1: Ok, gracias por todo nuestro público que nos habla, nos dice del cable. ¿Será que, o será el conductor? ¿Me podrías mandar un saludito a mi hijo Iki, que tiene su radio a todo volumen y está esperando la hora de Nelson Cancela? Asimismo, ¿le podrías una canción de Juguito de Piña, por favor? Gracias, nos escuchan a todo volumen. Hola, amigo, sí se escucha feo tu estación. Pensé que era mi bocina, ya la agarré a patadas. No era. Excelente día, a ver si me puedes poner una de los caminantes. Ok, qué buena onda, de veras. Dice por acá: buenos días, Jorge Luis. Un saludo a mi esposa Meredith, que la pase bonito, siempre te escucha. La radio, ponla de un popurrí de Chicoché, siempre estamos con ustedes. Muchísimas gracias, familia. Un fuerte abrazo. Buenos días, Jorge Luis. Lo escuchamos en la colonia San Miguel Arcángel. Soy la señora Fanny Santiago Miss. Todos los días escuchamos a la hermosa estación. ¿Me podría mandar un saludo para mi sobrino Ángel de Jesús Rosas? Ángel de Jesús Rosado Santiago, mañana cumple 9 añitos. Y le deseamos mucha vida y salud. Los queremos mucho, su tía Fanny, César, Manuel y Scarlett Santiago. Que tenga un bonito y excelente día. Bendiciones, nos dice la familia Miss Santiago. Muchísimas gracias, familia. Un fuerte abrazo para ustedes, donde quiera que se encuentren. Vámonos con más música. Éxito de los grandes, Rigo Domínguez, y esto que dice y suena.

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0: Son las 10 y 57 minutos.
1: Así es, señoras y señores, 10 de la mañana con 57 minutos. Ya nos vamos, regresamos con la hora de Nelson Cancela. No le cambies, porque esto está buenísimo.

0: son las 11 y un minuto.
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3: Los inicios no fueron fácil. 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
3: En el disco número 11, donde vienen temas, donde se desprenden temas de qué es lo que pasa, el manicero y cómo se mata el gusano, a ritmo de violín. 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
2: Así es, mi gente linda que nos acompaña, muchísimas gracias por estar en sintonía de la frecuencia de La Morena FM. Esperemos ya se escuche mejor el micrófono. Cambiamos de cable, esperemos que ya esté perfectamente bien y se pueda escuchar muy bien a través de la frecuencia de La Morena FM en la hora de Nelson Cancela. Bienvenidos, recuerde que nuestro número telefónico es el 921-139-0011. Llámenos, envíenos un mensajito de voz que con gusto le daremos lectura y daremos a conocer su contenido. Fuerte abrazo y arrancamos con Nelson Cancela con esto que se llama Suéltala, que está buenísima.

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1: Son las 11:08.
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0: Son las 11 y 12 minutos.
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0: Son las 11 y 16 minutos.
1: En este corte musical, en la hora de Nelson Cancela, escuchamos Sabor a Durazno, escuchamos también Te Buscaré y un éxito, Caballo Viejo, en la número 1, la frecuencia de la Morena FM, en la hora de Nelson Cancela.
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1: Y bien, señoras y señores, vamos a continuar con más buena música en la hora de Nelson Cancela, de 11 a 12 del día, todos los días, de lunes a viernes. Vamos a enviar saludos para Tello Soto Zulbarán, conductor del taxi el 2953, reportándose en esta mañana. Jorge Luis, estamos a la orden. En el 2953 nos dice Tello Soto Zulbarán: tenemos un titipuchal de mensajes, de saludos y de felicitaciones. Hola, buen día, amigo Jorge Luis. Que Dios Padre Todopoderoso le colme de muchas bendiciones siempre. Saludar al Zorullo, que está sacando cobre. Órale, saludos para el Zorullo, que está sacando cobre. O sea, está sacando billetes el día de hoy. Un fuerte abrazo. El Cocote de Villa Benito Juárez, Tabasco. Buenos días, amigo Jorge Luis Lucio. Quiero mandarles un saludo para mi esposa, para mi cuñada Adelina Cruz y mi nieta Emi Márquez Cruz, con una canción de Nelson Cancela. Claro que sí, Cocote, con mucho gusto. Un fuerte abrazo para ustedes allá en Villa Benito Juárez, Tabasco. Nos escuchan siempre, a todas horas, a todo volumen. Buenos días, Jorge Luis. Estoy contenta porque estoy estrenando mi radio para escuchar esta bonita estación. Qué lindo, de veras. Por favor, envía saludos para mi tía Angélica Mendizábal hasta San Gabriel Chilac, Puebla. También para mi mami Elba Mendizábal, que te está escuchando en la colonia Independencia. Y para mis hijas Gaby y Leticia, de parte de Gaby, desde Villa Allende, quien está estrenando radio.

0: Muchas felicitaciones, Gaby, por estar estrenando radio. Hiciste el esfuerzo por comprar un radio para escuchar a La Morena FM y eso vale oro. Muchísimas gracias, de veras, de todo corazón. Buenos días, mi estimado y fino, queridísimo amigo Lucio. ¿Me puedes mandar un saludo para mi carnalita, doña Betty y Juani, que viven en el Pistón de Sánchez Magallanes, allá en la colina del Pistón, donde matan con bolillo? Un saludo especial de Sánchez Magallanes, Tabasco, de parte de Carlos Martínez Hernández, de acá de Mundo Nuevo. Me complaces con la melodía El Tractor Amarillo. Ya estamos en la hora de Nelson Cancela. Al terminar Nelson Cancela, te dejo la del Tractor Amarillo. Sale, mi amigo. Un fuerte abrazo para ustedes allá en la barra de Santa Ana, Tabasco, en Sánchez Magallanes, y para toda la gente linda de Mundo Nuevo. Un fuerte abrazo y gracias por escuchar la radio La Morena FM. No manches, como que se te va el cable a tierra. Ahorita te vamos a mandar un del toques.
1: Buenos días, Jorge Luis, Lucio Sánchez, Jorge Luis, Lucio Sánchez. Aquí estamos a la orden con la Morena, la número uno. Mándale saludos allá a los taxistas de Villallende, los meros pichocludos. Servicio de primer nivel al Sagitario, a Javier Alcudia, a Marmaña, a mi compa. También por ahí a mi compa, el Sarricolea, que hace rato pasó por aquí, me dijo, oye, mándame un saludo. Ahí está el saludo, Jorge Luis Lucio Sánchez, y a todos los prestadores de servicios de primer nivel de Villallende, Coatzacoalcos y lugares circunvecinos. Oye, Jorge Luis, ¿cómo está eso que se te va el cable a tierra? ¿Cómo va a ser eso? No lo podemos permitir y en pleno viernes. Viernes, se fue mayo.
0: Ya se fue mayo.
1: Llegamos a la mitad del año. Te
0: Ya se
1: vamos a
0: lo cargó
1: mandar
0: el
1: al
0: payaso.
1: toques. Al toque o a los payasos, a ver qué pueden hacer ahí contigo. Saludos.
0: Sale, Rodito. Roberto Pizano del Paso de Lanchas en el puerto de Coatzacoalcos y Villa Allende. Un fuerte abrazo. Y ya se lo cargó el payaso a mayo, ¿verdad? Ya está bien listo. Vamos a continuar con más música en la hora de Nelson Cancela y nos vamos con esto que está buenísimo.

0: Son las 11 y 32 minutos.
1: En la hora de Nelson Cancela escuchamos tres excelentes temas musicales. Estos fueron La Tablita, Cómo se mata el gusano y Me voy a consentir a través de La Morena FM.
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1: Así es, señoras y señores, vamos a continuar con más buena música. Nelson Cancela, y nos vamos con el juguito de piña saludando. Buen día, mi estimado Jorge Luis Lucio, recibe un cordial abrazo y saludos a ti y al equipo de La Morena FM, que está bien buena. Por favor, ponla de Pájaro Loco, que está buenísima. Ay, Dios mío, cállate los ojos, dicen por acá. Ya es viernes, bebé viernes, y mándale saludos a Tepoztlán, Estado de México. Acá no tenemos cocodrilos ni tiburones, pero tenemos a la guardián, la guardián avestruz. Si no, tú calificas, ¿cómo ves? Soy el señor Juan Barreras. Órale, de veras, sí, ¿verdad? Señor Juan Barrera, un fuerte abrazo hasta Tepoztlán, que nos está escuchando por allá, gracias. Hola, buen día, Jorge Luis, ¿me puedes felicitar a mi hija Juliana Rosales Arias? Mañana cumple 17 años y no sé si se va a ver programa, le felicita. Claro que va a ver, lo felicita su mamá Elena. Acá te escuchamos en el muelle, como todos los días, y le deseo la mejor de este mundo, lo mejor de este mundo, y que sea muy feliz, que Dios le conceda muchos, muchos años más de vida. La amo con todo mi amor, todo mi cariño. Dice, por favor, le pone las mañanitas con Nelson Cancela. No la tengo con Nelson Cancela, pero se la pasamos con Willy y su banda digital, ¿sale? Es la única que tengo por ahí. Juliana Rosales Arias, mañana estará cumpliendo 17 añitos. Fuerte abrazo y muchísimas bendiciones.

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2: Avispón Negro, te saluda.
0: Adelante, Avispón, estamos al aire, mi amigo.
2: Sí, a ver si sí, por favor nos puede complacer con Trigo Verde, con Enzo Cancela. Te escuchamos aquí en Nuevo Tiapa, Veracruz.
0: Eso es todo, mi chavo.
2: Con toda la familia Montiel estamos escuchando y dicen, a ver si puede complacer tu tocayo. Y la mera verdad, toda esta familia aquí son puros de puritito Tabasco. Son paisanos tuyos.
0: Claro que sí, mi hermanito. ¿Qué tema quieres, dices?
2: Quiere la de Trigo Verde, con eso Cancela. Te estamos escuchando aquí en Nuevo Tiapa, Veracruz. Nada más que todo el mundo ya lo conoce como Sancho Tiapa, Veracruz.
0: A la mecha, ni para irse a vivir ahí.
2: Madre santísima.
0: Cállate los ojos.
2: Cállate los ojos, Diosito lindo. Jorge Luis, Lucio Sánchez.
0: No, para nada me voy a vivir ahí a Sancho Chiapas, ¿cómo se llama?
2: ¿Mande?
0: Sancho Tiapa.
2: Sancho Tiapa, Veracruz. Es adelante elegido el 5 de mayo antes de llegar a Guadulce.
0: Ándale, ándale, ándale.
2: Aquí ahorita te voy a mandar la foto que nos vamos a aventar un mondongazo con tortilla hecha a mano.
0: Ya estás rayadísimo, mi chavo. Ni me diga yo ahorita a ver qué voy a comer en estos momentos.
2: A ver si te guardo un menudito para mañana, te lo llevo en una cajetita.
0: ¡Ah, la mecha!
2: Recalentado sabe mejor.
0: ¡Cállate los ojos! ¡Sale, mi hermano! Va para allá el saludo para tu familia. Saliste al aire, ¿eh?
2: Claro que sí, escuchándote. Aquí estamos escuchando, puro de la Villa Benito Juárez.
0: ¡Óyeme!
2: Hasta llegar donde sacamos los cangrejos azules, hermano.
0: Esos están buenísimos, están gordísimos ahorita.
2: ¡A su mecha!
0: ¡A su mecha, Marimar!
2: Vamos para allá. Domingo vamos para allá.
0: ¡Sale, Avispón! ¡Órale, fuerte abrazo!
2: Trigo Verde, Nelson Cancela.
0: La buscamos y te la pasamos con gusto. Órale, pues. Vamos a continuar con más música, señoras y señores. En Nuevo Tiapa, ya no es Nuevo Tiapa, digo Sancho. No, Sancho Tiapa, ¿no? A su mecho. Buen día, Jorge Luis. Saludos desde el Cerritos. Yami, aquí escuchando al rey del baile. Yami, creo que hoy llega Nelson Cancela. Hoy llega a Jaltipan. Ahí va a estar buenísimo el baile. Yami, que nos escucha ahí en Cerritos. Hola, buenos días, amigo Jorge Luis. Ya estamos escuchando al rey del baile, Nelson Cancela. Todavía se oye un zumbido, amigo, a la hora que hablas. E incluso en la canción se oye el zumbido. De favor, con la canción del cable. Saludos, amigo Yello. Lo estamos solucionando, mi hermano. Lo estamos solucionando. Muchísimas gracias. ¿Qué tal, amigo Jorge Luis? Lucio, buen día. ¿Me podrías enviar saludos a la banda que se encuentra en el Complejo Pajaritos, en el helipuerto? Al personal de Alta Guardia, Alta Guarda, a todos los de la chamba suave, a Julio, a Miguel, a Moisés, a Ciro, a Ari, a Eva, a Nayeli, y al Siete Pulmones, Ángel, el almacenista de parte del Pachi, de Tuxpan, Veracruz. Órale, saludos para mis amigos del Complejo Pajaritos, por ahí, disfrutando la buena música de Nelson Cancela. Abraham Chancón, del Taxi 545074, amigo Jorge Luis. Buenos días, saludos cordiales. La secretaria de Nelson Cancela, por favor, vamos a buscarla. Por aquí la tenía hace un momento. Esperemos que no se haya ido la secre, nuestra secre. José Luis, pon la de la Chabela. Soy de Villa Allende. Soy Chabela, saludos. A la mecha, puras peticiones y un titipuchal de mensaje y de saludos. Bueno, hola, buen día, mi Jorge Luis. Saludos a Tlacuilolapan, al taller de motocicletas Evan Padua. Y a toda la familia de aquí, de Tlacuilolapan, a la familia Padua, a la familia Morales Bautista, para allá, para mi amigo de la colonia, mis amigos de la colonia Diego y su hermano, su papá y su mamá, que nos escuchan todos los días. Y para Cuichapa, para mis amigas que me están escuchando en el taller Evan Padua, saludos Jorge Luis, te va a venir para ti también mi padre, Dios lo bendiga. No logré entender qué nos dan a conocer, pero bueno, vámonos con más música. Éxito de los grandes, Nelson Cancela, el rey de la cumbia. La pidieron, aquí la tienen.

0: Se fue.
1: Son las 11 y 42 minutos. 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

0: Son las 11:46.
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0: Son las 11:50.
1: Así es, vamos a continuar con más buena música. Señoras y señores, gracias por marcar nuestra línea telefónica 921-139-0011 en la hora de Nelson Cancela. Hola, ¿qué tal? Buenos días. ¿A quién saludamos?
2: Buenos días, mi amigo. Sí. A mi gran amigo Héctor Matos.
1: Sí.
2: Parte de Jaime Orozco.
1: Sí, señor Jaime. Con mucho gusto.
2: Con la del manicero, por favor.
1: Déjeme buscarla y se la pasamos con mucho gusto, ¿sale?
2: Por favorcito, don José Luis. Gracias, muy amable.
1: Buenas ahí tarde. Salió al aire usted,
2: Dios
1: salió
2: me
1: al aire.
2: Bendiga.
1: Igualmente, señor.
2: Dios
1: fuerte
2: me
1: abrazo.
2: Gracias.
1: Vamos a continuar con más música. Qué lindo de veras. Mucha gente llama, envía mensajes, mensaje de voz. Dice, puede mandar saludos hasta la terminal Pajaritos para Julio Antonio. Antonio, de parte del Amore, siempre tuyo. Órale, va para allá el saludo. Ahí sí, ya en intimidades muy, muy adentro ya no me meto yo. Ahí eso. Un saludo, Jorge Luis, pon la canción del tumbao de Nelson Cancela de parte del señor Castillo y su esposa Meredith. Déjeme buscarle el tumbao y con gusto se la pasamos. Dice por acá rápidamente, buenos días, estimado Jorge Luis, quiero mandarle saludos a mi hija Marlene Gómez, a mi nietecito Javier Eliot Gómez, que hoy está cumpliendo años. Muchas felicidades para ellos de parte del Flaco Gómez. Te escuchamos en Anchital. Por ahí le pone las mini mañanitas al cumpleañero. Dice por ahí, un saludo a mi hija Marlene Gómez, a mi nietecito Javier Eliot Gómez, que hoy está cumpliendo años. El Javiercito, Javier Eliot Gómez, hoy está cumpliendo años.

0: faltan 8 minutos y serán las 12 del día. Hola, hola, buenos días.
1: Javier del Río.
0: Bueno, bueno. Sí, bueno. Bueno. Ok, vamos a continuar con la música. Vamos a enviar saludos. Hay un titipuchal de saludos. Jorge Luis, excelente día. Pon la cumbia de los pajaritos aquí haciendo desayuno. Huevitos con acelgas, salsa y frijolitos. Soy Mari, de la Benito Juárez Norte. Provechito, Mari. Excelente desayuno. Amigo Luis, que tengas un super día de viernes, fin de semana, fin de mes, llenito de muchas bendiciones y échale compay. Saludos a esa chulada de voz, cuídate mucho y cuidado con lo que andan circulando, con lo de los cables. Órale, toco madera como dicen por ahí. Dice, hola, buen día, saludos para mi hermana Susana Infanzón y para mi nieta Neylan Victoria Rosado Infanzón. Feliz y bendecido viernes desde Minatitlán, Veracruz. Fuerte abrazo, familia. Gracias por estar siempre en sintonía con La Morena FM. Hola, buen día, Jorge Luis. ¿Me puedes felicitar a mi hija Juliana Rosales Arias? Mañana cumple 17 años y no sé si va a haber programa. Claro que va a haber. Lo felicita su mamá Elena. Acá te escuchamos en el muelle como todos los días. Y le deseo lo mejor de este mundo, que sea muy feliz hoy y siempre, que Dios la conceda mucha salud, mucha vida, la amo mucho. Por favor, le ponen las mañanitas con Nelson Cancela. Muchas gracias, Jorge Luis, bonita tarde, excelente tarde para ustedes. Hay otros saludos para Daniela, o ya que va a la escuela, Jorge Luis, saludos para Pedrito del 4865, Pedrito del 4865. Para Abraham Chacón, que nos habla en estos momentos. Hola, Abraham, adelante, estamos al aire. Bueno, bueno. Bueno, parece que no quieren hablar. Vamos a seguir enviando mensajes, saludos y felicitaciones. Hay un titipuchal. Buenos días, Jorge Luis. Por favor, envía saludos al equipo de bodega de conocida marca de artículos para el hogar y cuidado personal allá en la colonia en las Brisas del Golfo. Que escuchamos La Morena para hacer la descarga del tráiler. Cállate los ojos, dice. Saludos para Mario, para Martín, Paco, Jonathan, Pablo, Ángel, Andrés, Noel, Alfredo, Ezequiel, Santiago. Gracias, excelente viernes. Feliz viernes para ustedes, mi chavo. Se lo tienen bien ganado. Ese salario está súper ganado. Buenos días, por favor, de poner la canción de Nelson Cancela. Con un bote de cerveza, los escucho en Cozoleacaque, para mi hermana Domitila, que ya se aliviane. Órale, sale Domitila, ya agarra la onda, agarra la onda, por favor, un fuerte abrazo. Hay otros saluditos, dice Jorge Luis, aquí de parte del taller de Edwin Padua, Pachuatlaco y Lolapán. Saludos a mi hija Meredith, de allá de Poza Rica, mañana va a cumplir años, y mi hija Diana Paola Padua, a mis nietos Pelonchita y Tom, a mi Evan del bebé también, felicita a la que mañana cumple años, a mi niña Meredith Daniela Padua Carballo, Poza Rica, Veracruz, del taller de Evan Padua, de Tlaco y Lolapan, que nos escuchan todos los días. Señoras y señores, hay un mensajito de voz.
2: Bueno, bueno, bueno, bueno, bueno. Muy bonito viernes a todos, bendecido día. Soy Rosy. Le quiero mandar un saludo a mi cuñada Marta Patricia. Que tenga un bonito día. Quiero decirle que la quiero mucho. A mi esposo Víctor Manuel, que también lo quiero mucho. Bendiciones a todos. Y saludos de parte de su amiga Rosy.
0: Claro que sí, Rosy. Va para allá, saludos.
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0: Cumbia con. Un fuerte abrazo.
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0: Vámonos con esto que dice.

0: Son las 12:02.
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Y escuchamos al oso polar a través de la frecuencia de la Morena FM en la hora de Nelson Cancela, cuando ya son las 12 del día con 5 minutos. Vamos a enviar los últimos saludos porque si no se quedan ahí para toda la vida. Dice por acá, buenos días, Jorge Luis, ¿me puedes mandar un saludo? Soy Ciro Rodríguez, te escucho acá en la congregación de Barrillas. Por favor, para mi amigo Miguel, mejor conocido como el Roca, porque es duro, duro como una piedra. Para sacar una... gracias. Una gracias, ok. Ah, para sacar unas chelas. Gracias, dice. Es durísimo. Buen día, Jorge Luis. Favor de felicitar a Daisy Victoria García Basura, ya que al rato van a estar de fiestas. Y sus abuelos, Carlos García y familia Antonio, preparando las carnitas. Ahí me complaces con una de... Ok. La quinceañera. Nos piden un tema para la quinceañera. Bueno, estamos en la hora de Nelson Cancela. Ya pasó, sí, ya estamos en la otra hora. Vamos a buscarla y se la pasamos, ¿sale? Y se la dedicamos con mucho gusto. Hay saludos por acá, nos dicen. Ok, perfectamente. Habrá señales, nos dicen. Muchísimas gracias. Muchísimas gracias por acompañarnos durante toda esta mañana en la hora de Nelson Cancela. En la programación normal de La Morena FM se quedan con la muy buena programación de La Morena, señoras y señores. Jorge Luis Lucio Sánchez agradece infinitamente la muestra de cariño de todo el público, de todo el auditorio. Y ya nos vamos en la hora de Nelson Cancela. Se quedan con la muy buena programación de La Morena FM. Y como siempre, vamos a enviar el último saludito que entró ahorita en estos momentos. Acaba de entrar, porque si no, ahí se queda para toda la vida. Dice, saludos para la banda cagacera de Petrogas. Y cállate los ojos, un fuerte abrazo para todos los amigos, todos los gaseros que por ahí se encuentran disfrutando la buena música de La Morena FM. Gracias, que la pasen muy bien y como siempre, no veas pasar el tiempo, camina con él y verás qué bonito se vive la vida. Hasta aquí la intervención en la hora de Nelson Cancela y nos vamos con lo más reciente en su lanzamiento musical, esto que se llama Se Hizo La Machaca, Nelson Cancela.

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2: Son las 12 y 11 minutos.
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0: Son las 12 y 28 minutos.
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0: Son las 12 y 31 minutos.
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0: Son las 12:34.
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0: tierra.
1: Flash, Flash, las últimas noticias han puesto a temblar a toda la humanidad. Y no es para menos, pues científicos de la NASA han comprobado que debido a los millones y millones de litros de sangre, de petróleo, que se le sacan diariamente a la Tierra, dentro de pocos años la vida aquí será imposible, ya que además de esto, la contaminación de los ríos y los mares, así como el aire, son la causa de esta gran tragedia. Y solo basta con recordar cuántos terremotos ha habido, y qué decir del tsunami, que dejó miles y miles de personas muertas. Esto, señoras y señores, es una voz de alerta para nosotros mismos y para los gobiernos de todo el planeta, para que hagamos algo para evitar la muerte total de nuestra madre tierra, que desgraciadamente está

0: Son las 12 y 37 minutos.
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0: Son las 12 y 41 minutos.
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Son las 12:52. 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

Son las 12:55. 90.1. 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

0: Es la 1:03.
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1: Buenas noches, secretario. Buenas noches, señor juez. ¿Cómo sigue de salud?
2: Bueno, hoy amanecí bastante bien, gracias a Dios.
1: Pues no sabe cuánto me alegro, doctor, porque aunque usted no lo crea, yo lo aprecio a usted de verdad.
2: Sí, no lo dudo.
1: Usted sabe que yo dejo de ser suyo para ser mío.
2: ¿Cómo fue que...?
1: Digo, no, al revés, que yo dejo de ser mío para ser suyo.
2: Ah, bueno, muy agradecido, pero sí. Siga siendo suyo, porque yo no lo quiero usted para nada.
1: Hombre, doctor, es una forma de expresión, como otra cualquiera, por
2: Dios. Pues es una manera de contestarle como otra cualquiera también.
1: All right, pero con toda sinceridad, señor juez, ¿usted cree que haya quien lo aprecia a usted más que yo?
2: Sí, su prima.
1: ¿Mi prima? ¿Cuál de ellas?
2: Ninguna. Digo que su prima la guataquería y que acaba de decirme qué caso tenemos hoy.
1: Ah, bueno, pues lo que tenemos hoy es un caso de lesiones leves.
2: ¿En qué consisten las lesiones leves?
1: En un individuo que mordió a otro.
2: ¿Qué me cuenta? ¿Le dio una mordida?
1: No, señor. Que le dio un mordisco.
2: ¿Y eso no es igual?
1: Sí, pero está mejor dicho mordisco.
2: ¿Quién se lo dijo?
1: La gramática.
2: Póngase un peso de multa por saber más gramática que yo.
1: Pero óyame, doctor.
2: No oigo nada. Yo soy el jefe aquí y usted no puede saber más gramática que su jefe. De manera que póngase ese peso y llame a lo complicado en ese mordisquicidio.
1: Enseguida, señor juez. Luz María Nananina.
3: Aquí como todos los días.
1: Rudecindo Caldeiro y Escoviña.
4: Presente.
1: José Candelario Tres Patines.
3: A la reja.
2: No, vamos a ver quién acusa aquí.
5: Yo, señor juez. Y pido justicia.
2: No me diga. Usted pidiendo justicia, Tres Patines.
5: Sí, chico, ¿a qué viene ese asombro? Yo no puedo pedir justicia también de cuando en cuando.
2: Sí, por supuesto, pero es que yo estoy acostumbrado a que sean los demás quienes pidan justicia contra usted.
5: ¿Qué cosa? ¿Tú estás acostumbrado a eso?
2: Claro que sí.
5: Bueno, ¿y qué culpa tengo yo de que tú seas un hombre de tan mala costumbre?
2: Momento, Tres Patines. En primer lugar, yo no soy hombre de malas costumbres porque mis costumbres no son malas.
5: Bueno, ¿y cómo son entonces?
2: Muy buenas.
5: Muy buenas, ¿qué tal? ¿Cómo andan por tu casa?
2: ¿A usted qué le importa cómo andan por mi casa?
5: ¿Qué? ¿Pero tú no me saludaste?
2: No, señor.
5: ¿Cómo que no, chico? ¿Tú no me dijiste muy buenas?
2: Sí, pero refiriéndome a mis costumbres. Yo le dije que mis costumbres eran muy buenas.
5: Ah, ¿verdad que sí? No me había fijado
2: en eso. Pues fíjese. En segundo lugar, la costumbre de que sean los demás quienes pidan justicia contra usted no es una costumbre mía, sino suya.
5: Ah, ¿es mía?
2: Claro que sí.
5: Ah, bueno, pues no hay problema, yo te lo regalo, ¿ah?
2: 10 pesos de multa para que no me regale nada.
5: ¿Por qué, chico? Yo no puedo ser espléndido contigo.
2: No,
5: chico.
2: Señor. Y vamos a ver, usted dijo que pedía justicia.
5: Sí, chico, ¿la puedo pedir?
2: Desde luego.
5: ¿Qué dijiste?
2: Que sí, que desde luego.
5: No, es que yo no la quiero pedir desde luego, yo la quiero pedir desde ahora mismo.
2: All right. ¿Contra quién pide usted justicia desde ahora mismo?
5: ¡Asómbrate! ¡Contra Rudecindo!
2: ¿Por qué?
5: Porque me mordió una oreja, chico.
4: Eso no es verdad, compadre. Yo no le mordí nada.
5: Sí, Rudecindo, sí, me mordiste una oreja. Sé cívico, confiésalo, chico.
3: No le haga caso, señor juez. Lo que ocurrió no fue más que un accidente sin importancia. Eso le ocurre a cualquiera.
2: Bueno, no discuta y vamos con orden. ¿Dónde le dio a usted Rudecindo esa mordida a Tres Patines?
5: En una oreja, chico.
2: Eso ya me lo dijo. Pero lo que yo le pregunto es que ¿dónde estaban ustedes cuando Rudecindo lo mordió?
5: Ah, ¿en un cine?
2: Ah, entonces Rudecindo lo mordió en un cine.
5: No, chico, me mordió una oreja.
2: Eso ya lo sé, Tres Patines.
5: ¿Y entonces para qué me lo preguntan, chico?
2: Yo no pregunto eso.
5: Sí, lo preguntaste.
2: No,
5: chico.
2: Señor. Además, no le veo a usted herida ninguna. ¿En qué oreja lo mordió Rudecindo? ¿En la derecha o en la izquierda?
5: En la izquierda es esta, ¿no?
2: Esa es la derecha, Tres Patines. ¿Eh? Esa es la derecha.
5: ¿Seguro?
2: Claro que sí. ¿Usted no sabe distinguir la oreja izquierda de la derecha?
5: No, chico, yo no la puedo distinguir.
2: ¿Por qué?
5: Porque las dos son iguales, chico.
2: Eso no tiene que ver, Tres Patines.
5: ¿Cómo no va a tener que ver, chico?
2: Una oreja está a un lado y otra a otro.
5: Sí, ¿y tú qué quieres? ¿Que estén las dos juntas para mí?
2: No,
5: lado.
2: Señor.
5: Hombre, chico, por Dios.
2: No, señor. Pero si una está a un lado y otra a otro, una tiene que ser la izquierda y otra la derecha.
5: ¿Y cómo sé yo eso, chico? Supongamos, ¿de qué lado está la oreja derecha, chico?
2: ¿Cómo no lo vas a ver, Tres Patines? ¿Cuál es su mano derecha?
5: Esta.
2: ¿Y la izquierda?
5: Sí, tiene que ser la otra.
2: Pues guíese por las manos.
5: ¿Y qué tiene que ver la mano con las orejas, chicos? Si viven aparte y todo.
2: All right. Vamos a dejar eso así. Vamos a dejarlo así mismo. Explíqueme usted, Nananina, ¿por qué fue la bronca?
3: ¿Qué bronca?
2: ¿Cuál va a ser? Rudecindo y Tres Patines no se fajaron.
3: No, señor.
2: ¿Y entonces cómo fue que Rudecindo le dio esa mordida a Tres Patines?
3: Pero si Rudecindo no le dio ninguna mordida, señor juez, eso es una mentira de Tres Patines.
5: No, ninguna mentira, señora, que Rudecindo me mordió a mí una oreja.
2: ¿Y usted no se fajó con él?
5: No, señor. Yo estaba sentado en el cine delante de Rudecindo, a otra fila, que había ido al cine con Ananina.
2: Sí.
5: Y de pronto Rudecindo hizo así, ¡pam! Y me mordió una oreja a traición, chico.
2: Sin que usted le hiciera nada a él.
5: Nada, chico. Yo lo que se dice, nadita, chico.
2: Entonces, Rudecindo lo mordió a usted con alevosía.
5: ¿Que si me mordió con qué?
2: Con alevosía.
5: No, chico, fue con los dientes, ¿no?
2: Eso ya lo sé, Tres Patines.
5: Bueno, y si tú lo sabes, ¿para qué tú preguntas lo que tú sabes?
2: 10 pesos de multa por contestarle al juez en esa forma.
5: Oh, Mario.
2: ¿Qué le pasa?
5: No, que llevo 30 cocos ya.
2: ¿Ah?
5: ¿Y soy el que acuso?
2: ¿Y quién se lo busca? ¿Quién se lo busca?
5: No,
2: ¿usted
5: yo no
2: mismo?
5: He buscado nada, eres tú, de la polémica y la discusión, chico.
2: Bueno, vamos a ver, Rudecindo. ¿Qué tiene usted que alegar a la acusación que le hace Tres Patines?
4: Bueno, doctor, que se trata de una calumnia, señor juez. Porque él presenta el caso como si fuera una agresión, cuando realmente no fue más que un accidente sin importancia.
2: Ah, vamos. ¿Y cómo fue ese accidente?
4: Pues verá usted, ilustre y benevolente magistrado.
2: ¿Qué me dijo usted, además de ilustre?
4: Benevolente, doctor.
2: No, no, suprímame lo de volante, que me perjudica.
4: ¿Y cómo es la cosa entonces?
2: Benevolente.
4: Ah, sí, verdad. Perdone. Ponme un peso de multa ahí, secretario.
2: No, deje, no se ponga nada, que no vale la pena.
4: No se meta en eso, compadre. Cuando yo cometo una falta, yo mismo me castigo. Ponme el peso que te dije, secretario.
2: Ray, secretario, póngaselo entonces.
4: Muchísimas gracias, doctor. Como le iba diciendo, ilustre y benevolente magistrado...
2: No le acabo de explicar que se dice benevolente.
5: Oye, pero qué cerrado es. Benevolente, Jacinto benevolente.
4: Jacinto y Jacinto.
2: Oye al otro, Jacinto benevolente. Póngale un peso de multa a Jacinto benevolente.
4: Sí, pero óigame, para eso pagué yo un peso de multa, doctor, para decirlo como a mí me dé la gana.
2: ¿Ah, sí?
4: Sí, sí.
2: Póngale 20 pesos entonces, secretario.
4: Dito, bueno, doctor, mira, yo lo pago a gusto con tal de que usted se dé cuenta de que lo sucedido fue un accidente casual del que yo no tengo culpa ninguna, ¿verdad, Nananina?
3: Claro que sí. Y si yo fuera el juez, le ponía 180 días a Tres Patines para acusarlo a usted sin motivo ninguno.
5: Oiga, señora, no se ponga a decirle al juez lo que tiene que hacer, porque ya
2: no
5: se
2: ahora,
5: la situación.
2: Cállese.
5: Sí, rey, 10 pesos, mételo.
2: No, no.
5: Ah, bueno, chico.
2: Cállese.
5: Es que yo tengo que defenderme, chico. Tengo que defenderme porque Nananina te está cocinando, chico.
2: ¿Me está qué?
5: Cocinando, diciéndote lo que tú tienes que hacer, chico.
2: Coa, Tres Patines.
5: ¿Eh?
2: Coa.
5: Esa es la compañía de guagua, chico.
2: No, sí. Es la compañía de guagua, pero yo no estoy hablando de guagua ahora.
5: Bueno, ¿y de qué tú estás hablando ahora, chico?
2: De que se dice coaccionando.
5: ¿Eso no fue lo que dije yo?
2: No, señor, usted dijo cocinando.
5: ¿Cocinando?
2: Sí.
5: ¿Y qué?
2: Que falta una A.
5: No se habrá caído en el fogón, mira a ver.
2: ¿En qué fogón, Tres Patines?
5: En el que estaba cocinando. ¿Dónde estaba cocinando?
2: En ningún lado. Y dígame, Nananina, usted afirma que Rudecindo es inocente, ¿verdad?
3: Claro que sí que es inocente.
5: No, señora, nada de inocente. Lo que pasa es que usted está confabada con Rudecindo para defenderlo a él contra mí.
2: ¿Cómo? ¿Qué es lo que está, Nananina?
5: Está confabada con Rudecindo, ¿se ve, chico?
2: ¿No querrá usted decir confabulada?
5: No, chico, sí, eso mismo. ¿Cómo? Confulabada.
2: No, Tres Patines.
5: Confuno,
2: confabulada.
5: ¿Sí? ¿Cómo?
2: Mire, repita lo que yo diga para que lo aprenda.
5: A ver, dime.
2: Con. Fa.
5: Fa.
2: Bu.
5: Bu.
2: La.
5: La.
2: Da.
5: Da.
2: Ya.
5: Ya.
2: No.
5: No.
2: Cállese.
5: Cállese.
2: ¿Qué? No, Tres Patines, cállese ya.
5: ¿Eh?
2: Que se calle ya.
5: Que me calle ya.
2: Sí, señor.
5: Óyeme, pero ¿qué quedamos, chico? ¿Tú no tenías que repetir todo la cosa para que yo la repitiera detrás de ti?
2: Sí, pero hasta el final de la palabra, nada más.
5: ¿Y ya llegamos al final de la palabra?
2: Sí, señor, llegamos hace un rato.
5: Ah, eso te digo, que ya llegamos, sí. Oye, pues tú puedes creer que sí, es que a ti te faltó decir punto final ahí.
2: Rayo.
5: Que era el punto que tenía que expresarme yo para la...
2: Atiéndame entonces para que aprenda a decir...
5: Sí.
2: ¿Cómo cree usted que está Nananina?
5: A ver, dime ahora, dime, para cerrar. Con.
2: Fa.
5: Fa.
2: Bu.
5: Bu.
2: La.
5: La.
2: Da.
5: Da.
2: Punto final.
5: Punto final. ¿Tú ves? Ahora sí, chico.
2: ¿Ya aprendió a decirlo bien?
5: Hombre, ¿cómo no? Porque si oye así deletreando la frase, es como se le va aprendiendo a uno los sesos de cerebro, ¿comprende?
2: Bueno.
5: Que así es como se aprende la cosa.
2: Bueno, chico. Dígame entonces, ¿cómo está Nananina?
5: Chico, yo la noto un poco más gruesa.
2: 10 pesos de multa. 10 pesos de multa por no atender a lo que se le explica. A ver, Rudecindo, ¿qué fue lo que pasó en ese cine?
4: Pues nada, doctor, que Nananina y yo estábamos en el cine viendo una...

0: No, y uno a lo último de todo esto que decía, fin.
1: Sí, ya me doy cuenta.
2: Por cierto que yo me fijé en una cosa, Rudecindo. En esa película no dieron la lista de los intérpretes.
3: Porque no hacía falta, señora.
2: ¿Pero cómo que no hacía falta?
3: Claro que no, la película no era hablada en español.
2: Sí.
3: ¿Y los que estaban en el cine no entendían el español?
2: Sí.
3: Entonces, ¿para qué hace falta los intérpretes? Los intérpretes hace falta cuando uno habla el americano y el otro no lo entiende, que está en medio de lo que...
2: Hágame el favor. Opinión suya. Yo digo los protagonistas.
3: Los propagandistas son los que reparten los programas por la calle.
4: ¡Los protagonistas! Mire, no discuta con burros, nananina. Y siga arrudeciendo. ¿Qué pasó en el cine?
0: Pues que yo estaba viendo la película muy tranquilo cuando en eso me empezó a picar la nariz, doctor.
1: Ajá.
0: Y se me fue un estornudo, ¿comprende?
1: Sí.
0: Y yo, aunque no lo digo casi nunca porque no me gusta darme importancia... Tengo toda la dentadura postiza, ¿sabe usted?
1: ¿Ah, sí? ¿Y qué pasó?
0: Pues que con la fuerza del estornudo, la dentadura mía salió disparada contra la cabeza de Tres Patines que estaba sentado delante.
4: Y por eso dice usted que Rudecindo lo mordió, Tres Patines.
3: Y me mordió, chico, porque salió la marímbula completa, chico. Y me agarró de filo por aquí en una oreja. Y esa dentadura de Rudecindo es de manera que si es él el propietario, ¿de quién es la mordida? De él, chico, me mordió.
2: ¡No, señor! Rudecindo no tuvo intención de morderlo a usted, porque él no se movió de su muleta. Y si lo lastimó un poco en la oreja, lo hizo sin querer.
3: No, yo no tengo que ver con eso. Cuando a uno le muerde un perro en la calle, el responsable no es el dueño del perro, sino él.
1: Sí, señor.
3: Bueno, pues a mí me mordió una dentadura en un cine, esa dentadura era Rudecindo. De manera que Rudecindo me mordió a mí.
4: Bueno, Tres Patines, pero venga acá. La herida que usted sufrió fue grave.
3: Grave, chico, y con un casquillo de oro roto, chico.
4: Bueno, entonces, ¿qué es lo que quiere usted?
3: Hombre, ¿qué voy a querer yo? Que analice Rudecindo, porque Rudecindo me mordió y yo tengo que saber si él está rabioso. Si
0: ¿Pero cómo voy a estar yo rabioso, compadre?
3: A lo mejor lo está, Rudecindo. Sanidad dice... Dios. Que hay que tener mucho cuidado con los perros, chico.
0: Bueno, pero es que yo no soy perro.
3: Bueno, Ray, pero para mí como si lo fuera, porque ¿pa qué me mordiste, chico?
4: Entonces lo que usted quiere es que analicen a Rudecindo para ver si tiene hidrofobia.
3: Para ver si, sí, chico, a ver, ¿qué?
4: Para ver si tiene hidrofobia.
3: Sí, otro animal mordido también.
4: Si tiene rabia.
3: Ay, sí, porque yo necesito estar tranquilo, chico. Y total, eso no tiene importancia.
2: ¿Pero cómo que no tiene importancia?
3: Ninguna, señora. Lo único que hay que hacer es agarrar a Rudecindo, ponerle su collarito, una cadena y su bozal. Luego lo llevan al restituto antirrábico. Le cortan la cabeza, que le haga el análisis de la parte de los sesos de que está pegada la marímbula. Se comprueba que está bien y ya yo me quedo tranquilo, chico.
0: Sí, usted se quedará muy tranquilo, pero yo me quedo sin cabeza.
3: ¿Y yo qué culpa tengo de eso? ¿Para qué me mordiste, chico?
0: Bendito Dios, señor juez, pido justicia.
4: Bueno, Rudecindo, si yo hago justicia, tengo que ceder a lo que pide Tres Patines, porque hoy el acusado es usted.
0: Entonces pido clemencia, doctor. Sea clemente conmigo y no permita que Tres Patines me lleve a la guillotina. Fue una mordida a larga distancia, doctor.
3: Bueno, ya, larga distancia.
2: En el pescuezo.
3: Larga distancia, pero tú sabes lo que es eso, chico. Las dos marímbulas, la de arriba y la de abajo. La de arriba y la de abajo. Que iba una carcajada por el aire hasta que me cogió a mí. A mí me da lástima, Rudecindo, que, óyeme, yo creo que esto se podría solucionar entre amigos.
0: ¿De veras?
3: Sí, cómo no, chico. Tú me das 20 pesos, yo renuncio.
0: ¿20 pesos? 20 sí. Palos es lo que le voy a dar a usted, compadre.
3: Entonces, señor juez, insisto que Rudecindo sea analizado. Y por primera providencia, pido que le pongan un bozal.
4: Pero venga acá, Tres Patines, usted no comprende. ¿Qué?
3: No, comprende, no. Espérate un momento. Bueno, Rudecindo, ¿me da 19.50?
0: No, señor, no le doy nada, porque eso es un chantaje.
3: Bueno, pues entonces le ruego al tribunal que le pongan el bozal a este hombre, que yo no comprendo nada.
4: Ah, no, escriba ahí, secretario.
5: Venga la sentencia.
4: Como usted solo ha querido sacarle plata al gallego, usted se queda mordido y él absuelto, desde luego. Y en cuanto a mí le diré, no traiga otro caso igual o va a ser el tribunal quien lo va a morder a usted.
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1: Había una circunstancia que ignoraba Porfirio Cadena, más bien dicho, que solo sabían Andrés Sauzón y María de Jesús. Antes de dirigirse a la sierra para rescatar a Octavio Carrión y a Rafaela, el capitán Musquiz había decidido confesar a la muchacha María de Jesús por si su hermano había estado en la casa por la noche. Pero Andrés Sauzón se había convertido en el consejero del capitán Musquiz.
2: Mire, mi capitán, a usted no le confiesa ni jota a la muchacha María Jesús, porque va a pensar que Coneo le sigue mal a su propio hermano. Qué man que sea un bandido, pues no deja de ser su hermano. Déjemela a mí, mi capitán. Déjeme hablar yo con ella, a ver qué parque revienta.
3: Me parece bien tu idea, Sauzón. No te tardes mucho. Ya sabes que se trata de conocer los planes que tenga ese bandido para que se haya llevado a Carrión y su mujer.
2: Yo le saco la verdad a la muchacha, mi capitán. Aquí aguardo un pelito.
3: Sí.
2: Ahorita vengo.

0: Déjeme cerrar esa puerta porque si no, despertamos al niño.
1: Ándale, María Jesús. Se ha puesto chula esta condenada.
0: Ya sé lo que puede venir usted, Andrés Ausón. Yo no tengo la culpa de lo que haga mi hermano Porfirio. Yo no quiero tener que ver nada con él. ¿A poco no voy a ver que hizo rete mal en llevarse para la sierra a Rafaelita y al señor Octavio? Más sin que él estaba enfermo. Un mal hecho. Pero yo no respondo de las malas obras que haga mi hermano.
1: ¿Y para qué me dices eso a mí, María Jesús? Si yo no soy de la autoridad.
0: Pero ahí anda con los soldados. No se le despega al capitán. Y ya lo puede que lo haya mandado para ver qué me saca. O porque supo que anoche estuvo aquí. ¿Qué quiero decir?
1: Ya miras que sin que yo te lo pregunte. Tú me lo estás diciendo, María Jesús. Yo sé que anoche estuvo aquí Porfirio Cadena.
0: No.
1: No lo niegues. ¿Por qué te haces de delito? Porque tú lo acabas de decir. ¿Tú qué culpa tienes de lo que haga o deje de hacer tu hermano Porfirio? Ni los dedos de una misma mano son iguales, mucho menos los hermanos.
0: Pues, es verdad. Porfirio vino anoche. Necesitaba unas medicinas. Por eso tuvo que venir por ellas.
1: ¿Y tú fuiste a mercárselas a la botica, verdad?
0: No.
1: ¿Te vieron, María Jesús?
0: Entonces, sí.
1: Pues, eso sí está malo, muchacha. Porque, pues, una cosa son los unos y otra los soldados del uno. Una cosa es que tú no tengas la culpa de lo que hace Porfirio, aunque sea tu hermano. Y otra es que le andes mercando tú lo que necesita, para que no tenga que exponerse él y que lo agarre la autoridad.
0: Pues...
1: Eso ya es complicidad, María Jesús.
0: Pues...
1: Eso ya es complicidad, María Jesús. Si yo se lo digo al capitán, te encierran en la vía y a luego te mandan para Monterrey bien pesa.
0: No le hace. ¡Que me manden!
1: Allá en la prisión de Monterrey ni creías que te vas a poder tener a tu huerquío. Tienes que darlo por aquí.
0: ¡Adiós! ¿Y por qué voy a darlo?
1: Pues yo no le voy a decir nada al capitán, María Jesús. Yo no le voy a decir que estuvo aquí Porfirio. Ni le digo que tú le fuiste a mercar las medicinas a la botica. Y encina, pues no te ponen presa. Ni tienes que dar por ahí a tu criatura entrar en la prisión de Monterrey.
0: Muchas gracias.
1: No hay de qué, María Jesús. ¿No te dijo Porfirio para qué se llevaba a la señorita el castillo y al teniente para la sierra?
0: Yo creo que Porfirio no lo había pensado siquiera. La babosa fui yo que se lo dije. Estaba aconsejándole a Porfirio que ya no les hiciera males a ellos, que él estaba malo por culpa suya. Y Ancina le estaba hablando yo cuando se me salió a platicarlo que iba a venir de la vía una jardinera por ellos y que de la vía seguían para Monterrey una ambulancia. Nunca creí que Porfirio fuera a aprovecharse de eso para llevárselos para la sierra. Ahora estoy arrepentida de habérselo platicado. ¡Chihuahua!
1: Vamos a ir por ellos a la sierra. Y lo más seguro es que tráiganos con nosotros a Porfirio, a su caballo, pero no montado como siempre, sino atravesado en la cabeza de la CIA, bien muerto.
0: ¿Yo qué puedo hacer? ¿Resignarme? Eso es todo.
1: Pero tú no vas a quedar desamparada, María Jesús. Aquí estoy yo.
0: Mie. Si usted es casado, Andrés Ausón.
1: Solo que con una carabina, pues, librada. La mujer que vive conmigo no es mi esposa. Los muchachos son de ella porque, pues, es viuda del finado Teófilo Paredes, que murió ahogado en el río de las Conchas. Cuando venía crecido y Teófilo quiso atravesarlo en su caballo, 4 días después callaron su cuerpo río abajo. Libraba aquello sola, lavando y asentando ropa de las buenas personas, pues para poder mantener los huercos que le dejó el finado. Yo le dije que la quitaba de trabajar, que se juntaba conmigo, que nada le iba a faltar, pero pues, ya está fastidiada, está enojada conmigo porque ni la quité de trabajar y pues le falta todo. Ya me dijo que un día de estos se va con sus muchachos para la Boquilla, donde vi una hermana que está bien puesta. Pues que se vaya cuando quiera. Y si se va, pues, María Jesús, pues yo me encargo de que a ese muchachito no le falte nada.
0: Sí, qué casualidad. Ancina se lo dijo a Libradita y le falta todo.
1: Pero pues, sea, y tú eres tú. Ahí estaremos hablando, María Jesús. Como dice la canción, se me hace que me he de comer esa tuna, man, que me espine la mano.

0: Solo Andrés Sauzón era capaz de realizar aquella hazaña de llegar silenciosamente hasta la mismísima guarida de Porfirio Cadena, el Ojo de Vidrio. El ranchero Vivas conocía la sierra como el patio de su casa. La fortuna le sonreía ahora a Sauzón. Porfirio acababa de entregarle todo su dinero, consistente en algunos miles de pesos, mal habidos, pero eso no le importaba a Sauzón. Y los hacendados de la región ofrecían ahora 10,000 pesos por la cabeza de Porfirio Cadena. El resto dependía de un leve movimiento del índice que presionara el llamador de su pistola. Sabía que Porfirio usaba siempre aquel chaleco de acero, pero le puso el cañón de su pistola en la cabeza, sobre la nuca. Nunca se había sentido Porfirio Cadena tan próximo a la sepultura.
1: Cuando oigan el tiro, se vienen los soldados, Porfirio. Y entre todos te vamos a bajar de la sierra en una camilla de ramas, bien muerto. Porque de un tiro en la cabeza no se salva nadie. Te voy a martirizar tantito. A las 3 te voy a soltar el plomazo. No le hace que me vayas a manchar mis garras de sangre y de sesos. A la 1. A las 2.
2: Párate, Andrés Sauzón.
1: No.
2: ¡Párate, hombre! ¡Párate! Tengo mucho dinero enterrado en esa meseta y nomás yo sea un tambre. ¿Quieres que me muera y que no lo sepa nadie?
1: Son mentiras. ¿Quieres salvarte? ¡Aquí está tu plomazo!
2: ¡No dispares! No seas tonto, Andrés Sauzón. A mí no me importa morir. Tú sabes que soy hombre, como lo eres tú también. Pero no va a dejar a mi hermana desamparada del toro. Vamos para donde tengo ese dinero enterrado. Tú te quedas con la mitad y le das la otra mitad a mi hermana. No me quites la pistola de la cabeza y si trato de huir, me matas.
1: Te agachas y se va el tiro, mondao.
2: Pero, hombre,
1: yo te conozco. Soy un sonso contar oyéndote. Mejor te mato una vez. Porque luego va a tener que arrepentirme no haberlo hecho como la vez pasada.
2: Hombre, Andrés Sauzón.
1: Cierra los ojos. Encomiéndate al diablo, que debe ser tu patrón.
2: Está bien, dispara. Naiden sabrá nunca dónde está ese dinero.
1: Carancho.
2: Dispara.
1: Ya me tentates con ese dinero que tienes enterrado. Te voy a llevar por delante hasta donde tengas enterrado ese dinero. Primero vas a hacer una cosa, Porfirio. Vas a quitarte el chaleco de malla. Desabróchate la camisola. Sácate la falda y quítate la malla de acero.
2: Sí, Andrés, sí.
1: Ancina, si tratas de huir, pues te aviento plomazos hasta que te mate. Pero ya sé que donde quiera que te dé, te entran las balas.
2: El broche del chaleco está por detrás, Sauzón.
1: Quítate de al tiro la camisola. Quítatela y tírala al suelo.
2: Sí.
1: ¡No! ¡Te mato!
2: Ya no me hiciste nada, Andrés Sauzón.
1: ¡Por mí!
2: ¡Ahora el amo soy yo!

0: ¡No me mates, Porfirio! ¡No me mates! ¡No me mates!
1: ¡Cállate! Lo que quieres es gritar fuerte para que te oigan los soldados y que vengan en tu auxilio.
0: Yo pude matarte ahorita mismo, Porfirio, y no lo hice. No me mates tú tampoco, y estamos a pelo, y te prometo cómo estar esta...
1: ¡No bajes las manos!
0: Te prometo que nunca volveré a meterme en tus asuntos. Ahorita mismo le voy a decir al capitán Musquiz que yo no puedo seguir sirviéndole de guía porque...
1: No hables tanto, Andrés Sauzón. Ya te conozco bastante. Tan pronto como quedaras en libertad, le dirías al capitán ese ontoy y la manera de caerme para matarme entre todos, ¿verdad?
0: No, Porfirio. ¡Semos paisanos!
1: No eres capaz de entregar a tu mismo padre bandido. Unos somos los de la fama y otros los que la tienen de veras. No te voy a matar a tiros porque irían los soldados y vendrían para agarrarme. Pero tú mismo traes un cuchillo en la polaina y con ese cuchillo te va a matar a Andrés Sauzón.
0: ¿A sangre fría? No la friegues, Porfirio. Yo pude matarte a tiros hace un ratito.
1: Eso me ibas a hacer, cobarde. Pero te creíste del dinero que te dije que tengo enterrado. Dame esos billetes que te di ahorita, dámelos.
0: Sí, Porfirio. Pero no me mates. Tengo mis hijos.
1: Tus hijos. Cuando te llega la lumbre a los aparejos, cuando miras cerquitas a la pelona, entonces dices, mis hijos. Pero cuando andas por ahí de encandilado, te acuerdas que los muchachos son hijos del finado Teófilo.
0: Toma tus centavos. Déjame ir, Porfirio. Déjame ir.
1: No. Ahora yo tengo la pistola. Y tú no traes chaleco de malla, Andrés Sauzón.
0: Porfirio.
1: No bajes las manos, mandado. Voy a quitarte el cuchillo de la polaina. Si tratas de bajar las manos para golpearme, cuando me agache, te meto las balas en la panza y los entripados nunca se salvan, ya lo sabes.
0: Hombre, por fin.
1: No te muevas. No te muevas porque te mueres. Con tu propio cuchillo te voy a liquidar, Andrés Sauzón.
0: No, Porfirio. Mira.
1: No me digas nada. Es muy cierto lo que acabas de decir. Tú has tenido oportunidad de matarme, no nomás ahorita, muchas veces, pero te ha faltado corazón para meterme las balas, y cuando has disparado, ellas no entran, porque traigo el chaleco de malla, pero tú no traes nada, mondao.
0: No, Porfirio, no me pides.
1: No te saques, no te saques porque es peor. ¡Aquí te mueres!
0: ¡No! ¡Ay! ¡No me piques! ¡Ya está bueno, Porfirio! ¡Estoy herido! ¡Ya no me piques!
1: Si eso nomás fue un rasguño, cobarde. Tú te has vuelto mi enemigo. Tú quieres acabar conmigo. Y más ahora que los hacendados han ofrecido 10,000 pesos. Pues no serán para ti, desgraciado. Ahora te voy a picar donde te duele.
0: ¡No, Porfirio!
1: ¡No!
0: ¡Por tu mamacita, Porfirio! ¡No! ¡No!
1: ¡No te saques! ¡No te saques! ¡No metas los brazos porque tengo picadillo! ¿Qué? ¿Ese coche? ¿Es la jardinera en que...?
0: ¡Maldito!
1: ¡No! ¡No corras, Sansón! ¡No corras! ¡Te mato! ¡Tarugo! Hice esos disparos buenos para nada porque no le dice cobarde. Y ahora los soldados van a saber pronto y... ¿Qué incidí en esa jardinera? Voy que Juana se peló. ¡Maldito!

0: muy silencio la cueva. Rafaela y su teniente han de estar asustados porque oyeron los tiros. Lo que siento es que Juana se haya ido, porque no puede ser otra la que se llevó la jardinera. ¿Eh? ¿Qué? ¿Tú, Juana?
1: Sí.
0: ¡Montan ellos! ¡Montan Rafaela y el amigo ese! Él no puede caminar. A ella la dejé amarrada de las manos y los pies. Ah, creo que tus ojos me están diciendo la verdad, Juana. Tú desamarrates a Rafaela para que se fueran. Con tal seguridad que tú misma les prendiste la jardinera, que yo había desenguarnecido, ¿no?
1: No te quiebres la cabeza, Porfirio. Así fue. Yo desaté a esa señora y le ayudé a prender la jardinera. Entre las dos ayudamos a ese señor herido para que subiera al coche. Ella lo va guiando.
0: ¡Maldita seas, Juana!
1: Y ya para este momento deben haber llegado a donde están los soldados.
0: Por tu culpa no solo se me fue ese matón desgraciado de Andrés Sauzón. Lo peor es que se huyeron Rafaela y ese hombre. Mereces que te mate, Juana. Y eso mismo voy a hacer.
1: Es lo que quiero. ¿Cuántas veces te he pedido que me mates aquí donde asesinaste a mis hijos y que me sepultes con ellos? ¿Qué esperas?
0: Pues ahora se te cumplió ese gusto, Juana. Aquí te vas a morir.
1: ¡Mátame! ¡Mátame!
0: Te pusiste celosa hasta el ridículo, Juana. Desataste a Rafaela porque pensaste que iba a venir a tu lugar. Porque es más muchacha y más bonita que tú.
1: ¡Mátame y vete con ella!
0: ¡Eso es lo que va a hacer! Fíjate cómo no te sirvió de nada haber desatado a Rafaela y haberles ayudado para que se fueran. Como que era Rafaela, tiene que ser mía. Ahora con más razón, porque tú te vas para el otro mundo y ni crees que te vas a ocultar junto con tus hijos. Te voy a dejar ahí para que te coman los pilotos y las auras y los coyotes que bajen de la altura.
1: No me atormentes más. ¡Mátame! ¡Dispara y mátame!
0: Mira cómo se te puso el vendaje de la herida que te curé. Está lleno de sangre. Ese esfuerzo que haces llorando hace que se venga la sangre. No necesito matarte, Juana. No necesito gastar mi parque en mandarte al otro barrio. Nomás te dejo aquí abandonada, sin ningún auxilio, y te vas a morir poco a poco. Ese es el mejor castigo que puedo darte por haberme traicionado. Los soldados no tardarán en venir a buscarme. Andrés Sauzón tiene que decirle son toy. Yo me voy por otro lado. Tú te quedas aquí hasta...

0: No puedo más, Rafael. Creo que voy a perder el conocimiento. Esto ha sido demasiado.
1: Ya vamos a llegar al poblado que se sigue de esta serranía. Buscaremos donde puedas descansar. Porfirio no puede seguirnos porque se encontraría con los soldados. Procura resistir un poco más, querido. Hemos tenido suerte. Esa mujer nos ha salvado milagrosamente.

0: No queda otro camino, mi capitán. Si usted pone peso a esa huerca, Porfirio Cadena se dejará venir a salvarla. Y entonces es cuando nosotros le callemos al paso. Y de esta no se escapa como de las otras.
1: Veremos si surte esos efectos.

0: Permítanos pasar, señora. Tenemos que hablar con usted.
1: Bueno, pues pasen.
0: Ustedes esperan aquí. Ven conmigo, Sauzón.
1: ¿Qué quiere? ¿Hizo alguna otra tarugada a mi hermano Porfirio? Yo le dije que no soy culpable de lo que él haga.
0: No se trata de Porfirio. Se trata de usted, señora. La acusa de complicidad con su hermano Porfirio. Queda usted presa.
1: ¿Qué?
2: Ni modo, María Jesús. Te van a encerrar en Chirona.
1: Y Avancina, me dijiste ahora mismo que contigo no me faltaría nada, desgraciado.
2: Yo no te he dicho nada. Yo soy hombre casado y con familia.
1: ¡Diantre de indio, mano vejiga!
0: Vamos, agarra un tápalo y venga con nosotros.
1: ¡Aprovechó! ¿Y qué va a hacer de mi muchachito?
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0: Gracias.
1: Es la 1:47.
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0: Es la 1:50.
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Es la 1:53. 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

Es la 1:59. 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
1: Son las 2:02.
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0: Son las 2 y 12 minutos.
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0: Son las 2 y 16 minutos.
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0: Son las 2 y 27 minutos.
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0: Son las 2:33.
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0: Son las 2:39.
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0: Son las 2:42.
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0: Son las 2:46.
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0: Son las 2:50 minutos.
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0: Son las 3 y 7 minutos.
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0: Son las 3 y 11 minutos.
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0: Son las 3 y 14 minutos.
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0: Son las 3 y 17 minutos.
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Son las 3 y 28 minutos. 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

0: Son las 3 y 37 minutos.
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0: ¡Vámonos! ¡A gozar con la Acapulco Tropical! ¡Ahí va, Rubanito!
1: ¡Eso yo!
2: Son las 3 y 40 minutos. 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

0: Son las 3 y 46 minutos.
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Son las 3:53. 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

0: Son las 3 y 57 minutos.
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0: Son las 4:20.
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0: Son las 4 y 25 minutos.
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0: Son las 4:30.
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0: Son las 4 y 33 minutos.
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0: Son las 4:36.
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0: Son las 4 y 38 minutos.
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0: Son las 4:46.
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0: Son las 4:49.
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0: Son las 4 y 53 minutos.
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0: Son las 4 y 56 minutos.
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Son las 5:05. 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

Son las 5:15. 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

0: Son las 5:20. 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

Son las 5 y 25 minutos. 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

0: Son las 5 y 30 minutos.
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0: Son las 5:35.
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0: Son las 5:42.
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0: Son las 5:51.
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0: Son las 5:55.
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